Efectivamente, Parker y Gillespie ya aplicaban en el jazz. Vivir en un apartamento caótico con Charlie Parker fue su verdadera universidad. Davis presenció la creación del bebop en tiempo real, asumiendo a menudo el rol de protector de un Parker sumido en la adicción. En este entorno de virtuosismo torrencial, Davis enfrentó su mayor limitación técnica. Su tono puro y espaciado no podía competir con la furia sónica de Gillespie. En lugar de intentar imitarlos, Davis ejecutó una retirada estratégica y audaz. Decidió convertir su debilidad en un superpoder, eligiendo la melodía sobre la velocidad y el silencio sobre el ruido. Esta decisión, nacida de la necesidad de sobrevivir junto a genios del bebop, sentó las bases de su primera gran revolución personal, la invención de lo cool. Al rechazar la tiranía de tocar todas las notas posibles, Davis comenzó a esculpir el espacio, obligando al oyente a concentrarse en la pureza de la única nota que importa. Este enfoque minimalista no solo lo separó de sus contemporáneos, sino que le otorgó la libertad de ser diferente en un mercado saturado de imitadores de Parker. 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

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Capítulo 4. Gil Evans y el Manifiesto Cool, 1948-1950. Hacia finales de la década de 1940, Davis ya estaba exhausto del bebop, al que consideraba una exhibición técnica vacía de alma. Su búsqueda de una nueva estética lo llevó al sótano de Gil Evans en la calle 55, un laboratorio donde se reunían mentes brillantes como Gerry Mulligan y John Lewis. Evans, un arquitecto sónico que veía la orquesta como un solo instrumento, se convirtió en el socio intelectual más importante de la carrera de Davis. El resultado de estas reuniones fue la creación de un noneto, 9 músicos, un formato inusual que permitía la riqueza armónica de una big band, pero con la agilidad y sutileza de un grupo de cámara. La inclusión de instrumentos como la tuba y el corno francés permitió diseñar texturas de terciopelo, alejándose de la agresión rítmica del bebop. Las grabaciones de 1949 y 1950, compiladas posteriormente como Birth of the Cool, definieron un nuevo género basado en la calma, la organización y la sofisticación intelectual. Instrumentación de Loneto, 1949. Función sónica. Trompeta Miles Davis define el lirismo central del conjunto mediante una economía melódica que prioriza el espacio sobre la velocidad. Saxo alto, Lee Konitz, aporta un contrapunto etéreo y sobrio, alejándose del vibrato excesivo para lograr un sonido más puro. Saxo barítono, Gerry Mulligan, sirve como base armónica del grupo, destacando por una agilidad melódica inusual para un instrumento tan grave. Tuba, Bill Barber, proporciona una profundidad rítmica no intrusiva que reemplaza la agresividad del metal tradicional por suavidad. Corno francés, introduce un colorido orquestal único, permitiendo crear texturas suaves que fusionan el jazz con la música clásica. Trombón ofrece el soporte armónico necesario y un peso tímbrico que equilibra las frecuencias medias del ensamble. Piano, bajo y batería actúan como una sección rítmica fluida y discreta, manteniendo el pulso sin opacar los arreglos de viento. Este periodo también consolidó el uso de la sordina Harmon como el logotipo sónico de Davis. Al tocar extremadamente cerca del micrófono con este accesorio, Davis lograba amplificar un sonido que era a la vez nasal e íntimo, creando una conexión emocional profunda que actuaba como un imán para el público. El cool jazz no fue solo un cambio de sonido, fue un posicionamiento de marca que atrajo a intelectuales y artistas, elevando el jazz a una forma de arte seria y controlada. 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
1: Miles Ahead, del año 1957. Primer álbum orquestado junto a Gil Evans, donde Miles toca como única voz solista. Con una estructura casi sin pausas, los temas se funden entre sí, creando una experiencia sonora continua. Una fusión entre jazz y música de cámara, perfecta para cocinar sin apuro. Mayo, el mes del centenario de Miles Davis. Miles 100.

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Capítulo 5. El periodo oscuro y el fénix del hard bop, 1950-1955. Tras el éxito inicial del cool jazz, la vida de Davis se desmoronó debido a una severa adicción a la heroína que duró 4 años. Durante este tiempo, su producción discográfica fue errática y su técnica se deterioró visiblemente, convirtiéndose en una sombra de su potencial artístico. Sin embargo, en 1954, en un acto de voluntad inquebrantable, Davis regresó a la casa de su padre para desintoxicarse en un aislamiento doloroso pero necesario. Su resurgimiento en Nueva York a mediados de 1954 marcó el inicio de una de las etapas más fructíferas de su carrera, el nacimiento del hard bop. Davis necesitaba distanciarse tanto de su pasado adictivo como del intelectualismo frío del cool jazz de la costa oeste. El álbum Walking, 1954, fue el manifiesto de este nuevo sonido, inyectando el groove del blues y el sentimiento funky de la música gospel en el jazz moderno. Con la ayuda de músicos como Ora Silver y R. Blakey, Davis reclamó la autoridad cultural de la comunidad negra sobre la evolución del género. El triunfo definitivo de esta etapa ocurrió en el Festival de Jazz de Newport en 1955. Su solo en Round Midnight fue un momento de pura convicción que cautivó a la industria. Este éxito le permitió firmar un contrato histórico con Columbia Records, dándole los recursos para formar su primer gran quinteto con John Coltrane, una banda que definiría el estándar del hard bop por su combinación explosiva de control, Davis, y el fuego exploratorio, Coltrane. 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

Roundabout Midnight, del año 1957, el debut de Miles con el sello Columbia. Con un quinteto poderoso, el disco presenta una de las versiones definitivas del tema de Thelonious Monk. Aquí, Miles empieza a consolidar su estilo más reflexivo, con un sonido de trompeta introspectivo, pero siempre presente. Mayo, el mes del centenario de Miles Davis. Miles 100.

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Es la hora cero, un minuto. 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

0: God Bless the Child es otra de las canciones más populares de Billie Holiday.
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0: La canción fue escrita por Holiday y su amiga, la letrista de jazz, Arthur Herzog Jr. La letra de la canción habla de la importancia de la independencia financiera y emocional y se convirtió en un himno de empoderamiento para muchos oyentes. La canción fue un gran éxito para Holiday y se convirtió en una de sus canciones más icónicas. 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

In a Silent Way, del año 1969. Un punto de inflexión. Comienza la era eléctrica. La música se torna más atmosférica, meditativa y menos estructurada. Miles mezcla electrónica, jazz y rock con una nueva lógica de estudio y edición. Una obra minimalista y envolvente. Mayo, el mes del centenario de Miles Davis. Miles 100.

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Es la hora 1:01. 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

Es la hora 2. 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

Tutu, del año 1986. En plena década del 80, Miles se reinventa una vez más. Con sonidos electrónicos, cajas de ritmos y sintetizadores, crea un nuevo paisaje sonoro, elegante, moderno y emocional. Tutu es una clase maestra de cómo mantenerse vigente sin perder identidad. Mayo, el mes del centenario de Miles Davis. Miles 100.

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Es la hora 4:02. 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

En la noche del 15 de mayo de 1953, en el Massey Hall de Toronto, en Canadá, se preparan para escuchar a los grandes gurús del bebop, Dizzy Gillespie y Charlie Parker. Parker llega de Canadá sin su instrumento y los organizadores consiguen en una tienda de instrumentos musicales un saxo de plástico blanco. En esas condiciones, Gillespie y Parker llevan su enfrentamiento personal al escenario y Bird vuela como nunca con su increíble instrumento de juguete. La grabación es una leyenda del jazz moderno. 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

ESP, del año 1965, el primer disco del segundo gran quinteto con Wayne Shorter, Herbie Hancock, Ron Carter y Tony Williams, ya moderno, cerebral, impredecible. Las composiciones originales muestran un grupo que dialoga sin jerarquías y que comienza a estirar los límites del hard bop. Mayo, el mes del centenario de Miles Davis. Miles 100.

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hora 5. 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

Porsche and Bess del año 1959. Otra colaboración con Gil Evans en esta adaptación jazzística de la ópera de Gershwin. Miles encuentra nuevas maneras de narrar con su trompeta. Emotivo, elegante y con una orquestación cinematográfica que eleva cada nota. Jazz con alma de banda sonora. Mayo, el mes del centenario de Miles Davis. Miles 100.

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Milestones, del año 1958. Aquí comienza a dibujarse el camino hacia Kind of Blue. Miles alterna entre el hard bop y los primeros experimentos con el jazz modal. La banda suena ardiente. Coltrane, Adderley, Red Garland, Paul Chambers y Philly Joe Jones, potencia, swing y dirección clara. Mayo, el mes del centenario de Miles Davis. Miles 100.

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Birth of Cool, de 1949-1950, lanzado en 1957. Una pieza clave en la historia del jazz. Miles Davis lidera un noneto con instrumentación poco convencional y arreglos sofisticados, anticipando el estilo cool, más contenido, introspectivo y con influencias clásicas. Aquí se construye el sonido moderno, lejos del vértigo del bebop. Mayo, el mes del centenario de Miles Davis. Miles 100.

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Capítulo 9. El regreso del Fénix y el legado digital. 1981-1991. El gran silencio de Davis terminó en 1981, impulsado por la actriz Cicely Tyson, quien le impuso una disciplina de salud y lo motivó a retomar la trompeta. Su regreso con The Man with the Horn mostró a un Davis adaptado al sonido sintetizado y pulido de los años 80. En esta última etapa, se rodeó de músicos como Mike Stern y Marcus Miller, este último convirtiéndose en su arquitecto sónico fundamental para obras como Tutu, 1986. Davis desafió nuevamente a los puristas al grabar versiones de éxitos pop de Michael Jackson y Cyndi Lauper, argumentando que no había fronteras entre los géneros, solo buena música. Durante esta década, también se reveló como un prolífico artista plástico. Su pintura neoexpresionista, influenciada por Basquiat, fue para él el equivalente visual de hacer música, una forma de mantener la disciplina creativa cuando su cuerpo flaqueaba. Su acto final fue un círculo que se cerraba en 1991. Semanas antes de su muerte, Quincy Jones lo convenció de tocar sus viejos arreglos de Gil Evans en el Festival de Montreux, un gesto de reconciliación con su propio pasado que siempre había evitado. Davis falleció el 28 de septiembre de 1991, dejando un legado incompleto pero coherente en Doo Wop, su primer acercamiento real al hip hop. Un siglo después de su nacimiento, Miles Davis sigue siendo el estándar inamovible de la vanguardia. Un artista cuyo ADN musical continúa mutando en cada rincón de la música global contemporánea. 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

You Are Under Arrest, del año 1985. Es un álbum grabado por Miles Davis en 1985, que presenta una mezcla de versiones de temas pop, incluyendo Time After Time de Cyndi Lauper y Human Nature de Michael Jackson, junto con material original que aborda temas como la política, el racismo, la contaminación y la guerra. Mayo, el mes del centenario de Miles Davis. Miles 100.

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Someday My Prince Will Come, del año 1961. Un disco melódico, elegante, ideal para una tarde tranquila. Miles interpreta standards con un toque lírico único, acompañado por su quinteto clásico y con la participación de John Coltrane en dos temas. Este álbum suena como una conversación íntima. Mayo, el mes del centenario de Miles Davis. Miles 100.

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Roundabout Midnight del año 1957, el debut de Miles con el sello Columbia. Con un quinteto poderoso, el disco presenta una de las versiones definitivas del tema de Thelonious Monk. Aquí, Miles empieza a consolidar su estilo más reflexivo, con un sonido de trompeta introspectivo, pero siempre presente. Mayo, el mes del centenario de Miles Davis. Miles 100.

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Nefertiti, del año 1967. Aquí, el quinteto ya es pura telepatía. En el tema que da nombre al disco, Miles no improvisa. La melodía se repite mientras el resto del grupo desarrolla la improvisación por debajo. Una muestra de cómo el jazz puede reinventarse sin perder sensibilidad. Mayo, el mes del centenario de Miles Davis. Miles 100.

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1: ¿Qué tal? Muy buenas tardes y bienvenidos a esta nueva emisión de la tarde de Blacky 89.1. 3 de la tarde, 2 minutos y hasta las 9 de la noche te vamos a acompañar con toda la información y por supuesto con lo mejor del jazz nacional e internacional. Te cuento que en los controles nos acompaña Hernán Gómez, quien te habla es Lucas Boltrino y te cuento que en esta primera hora vamos a escuchar a Natalie Cole, Ravi Coltrane, Nora Jones, George Benson y muchos artistas más en la única radio de jazz de Buenos Aires.
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0: De la tarde, 10 minutos, y pasaba Anita O'Day en Blackie 89.1. It don't mean a thing if it ain't got that swing.
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0: Atención automovilistas, se presentan demoras y cortes en las inmediaciones al Congreso por una manifestación. En tanto, hay un corte total en Reconquista y Córdoba por una obra. Por otro lado, en un rato nada más empiezan a cerrarse las inmediaciones del estadio de River por un partido de la Copa Sudamericana. También se reportó un corte parcial en Emilio Castro y Saladillo, mano a General Paz, debido a un operativo de bomberos. En cuanto a los servicios, los trenes de la línea A del subte no se detienen en la estación Congreso por un operativo de seguridad en la vía pública. Asimismo, están cerradas por obras las estaciones Piedras de la línea A y Tribunales de la línea D. El resto de las líneas de trenes, subtes y el premetro circulan a horario.
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Era Natalie Cole en Blackie 89.1, Almost Like Being in Love. 13 grados 7 décimas la temperatura en estos momentos en la ciudad de Buenos Aires, la humedad 88%, cielo cubierto. Y pasamos ahora de la hija al padre. Él es Nat King Cole en Blackie 89.1, You're Looking at Me.

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0: Escuchabas en el Blackie cover de esta hora, José James, Rock With You.
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0: Para lo que resta de este miércoles, se espera una jornada con cielo mayormente nublado sobre la ciudad, en tanto que mañana jueves se espera que se formen algunos bancos de niebla durante la mañana y cielo mayormente nublado durante buena parte del día, la mínima estimada 11 grados, máxima 17. Por último, este viernes se espera una jornada bastante similar a la del jueves, con cielo mayormente nublado durante prácticamente todo el día, la mínima estimada 12 grados, máxima 17. A las 3 de la tarde, 33 minutos, la temperatura en la ciudad de Buenos Aires es de 13 grados 7 décimas, la humedad 88%, cielo cubierto.
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De 43 minutos y pasaban Norah Jones y John Legend en Blackie 89.1 Summertime Blue. Momento de hablar del fútbol internacional y te contamos que hoy continúa la última fecha de la fase de grupos de los principales torneos continentales para los equipos argentinos. Por Copa Libertadores, desde las 19, Rosario Central buscará la cima del Grupo H frente a Independiente del Valle, en tanto que a las 21:30 será el turno de Platense que visita a Corinthians y en caso de una victoria avanzará a octavos de final. También a las 21:30 horas, Independiente Rivadavia juega como visitante ante Bolívar en el Estadio Ramón Aguilera Costas con la tranquilidad de ya estar clasificado. Por otro lado, por Copa Sudamericana, desde las 19, Racing, ya eliminado, recibe a Independiente Petrolero de Bolivia, mientras que a la misma hora, Barracas, también eliminado, se enfrenta a Vasco da Gama en Brasil. Por último, a las 21:30 horas, River juega ante Blooming en el Monumental y con un empate le alcanza para avanzar de fase. Y seguimos con mucho más en Blackie 89.1 y ahora es momento de Victoria Scioli, I Got the World on a String.

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0: Atención automovilistas, continúan las demoras y cortes en las inmediaciones al Congreso por una manifestación. En tanto, hay un corte total en Reconquista y Córdoba por una obra. Por otro lado, ya están cerradas las inmediaciones del estadio de River por un partido de la Copa Sudamericana. En cuanto a los servicios, los trenes de la línea A del subte no se detienen en la estación Congreso por un operativo de seguridad en la vía pública. Asimismo, están cerradas por obras las estaciones Piedras de la línea A y Tribunales de la línea D. El resto de las líneas de trenes, subtes y el premetro circulan a horario.
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Estás en Blackie 89.1. Era Duke Ellington, Cottontail. Y es momento ahora de actualizar lo más importante del mundo del tenis. Y hoy continuó la actividad para varios jugadores argentinos en Roland Garros. Por un lado, Thiago Tirante superó al español Alejandro Davidovich Fokina por 4-6, 7-6, 6-1 y 6-3 y avanzó a tercera ronda, mientras que Solana Sierra hizo lo propio ante la italiana Yasmín Paolini por 3-6, 6-4 y 6-3. Por otro lado, quedó eliminado Mariano Navone ante el checo Jakub Mensik. Camilo Hugo Carabelli perdió ante el ruso Andrei Rublev y Marco Trungeliti se despidió ante el también ruso Karen Khachanov. Mañana será el turno de Facundo Díaz Acosta, de Juan Manuel y de Francisco Cerúndolo, de Román Burruchaga y de Francisco Comesaña. 4 de la tarde, 17 minutos, y te recordamos que nos podés escuchar las 24 horas y desde cualquier parte del mundo a través de blackyfm.com.ar. También nos podés llevar en tu teléfono inteligente a través de la App Store o a través de la Play Store. Es momento de más clásicos y llegan Ella Fitzgerald y Louis Armstrong. I got plenty, oh no.

Kind of Blue, de 1959. Considerado por muchos como el disco de jazz más importante de todos los tiempos. Aquí, Miles propone un nuevo camino, el jazz modal, basado en escalas y climas más que en acordes complejos. Con un grupo de lujo, Coltrane, Cannonball Adderley, Bill Evans, Paul Chambers y Jimmy Cobb, logra una obra maestra de calma, belleza y profundidad emocional, ideal para dejar que la música respire. Mayo, el mes del centenario de Miles Davis. Miles 100.

0: Para lo que resta de este miércoles, se esperan buenas condiciones de tiempo sobre la ciudad. Mañana jueves se espera una jornada que comienza con la posibilidad de bancos de niebla sobre la capital y cielo mayormente nublado en buena parte del día, la mínima estimada 11 grados, máxima 17. Por último, este viernes se espera una jornada bastante similar a la del jueves, con cielo mayormente nublado en prácticamente todo el día, la mínima estimada 12 grados, máxima 17. A las 4 de la tarde, 29 minutos, la temperatura en la ciudad de Buenos Aires es de 13 grados, 8 décimas, la humedad 87%, cielo cubierto.
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0: Escuchabas a Rod Stewart en Blackie 89.1 Embraceable You.
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0: 4 de la tarde, 39 minutos, y escuchabas en Blacky 89.1 Gillespie es. 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

0: Desde el disco Meet the Beatles de 1998 en Blackie 89.1, John Pizzarelli, Got to Get You Into My Life.
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0: Y llegan las primeras recomendaciones para disfrutar del mejor jazz en vivo. Mañana jueves a las 20 horas estará Nieves Rosell junto a Lautaro Moreno, Tomás Fraga, Hernán Casiva y Fabián Miodovnik en Virasoro, Guatemala 4328 en el barrio de Palermo. También mañana jueves y también a las 20 horas llega el Jazz Mood Quintet con Hugo Lobo, Américo Veloto, Camilo Sender, Facu Canosa y Roberto Villagra en la Biblioteca Café. Marcelo Torcuato de Alvear 1155 en el barrio de Retiro. 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
1: Las 5 de la tarde, un minuto, y en esta nueva hora de clásicos vamos a escuchar a Sting, Bobby Darin, Pauly Giacco, Patty Austin y muchos artistas más en la única radio de jazz de Buenos Aires.
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Miles Ahead, del año 1957. Primer álbum orquestado junto a Gil Evans, donde Miles toca como única voz solista. Con una estructura casi sin pausas, los temas se funden entre sí, creando una experiencia sonora continua. Una fusión entre jazz y música de cámara, perfecta para cocinar sin apuro. Mayo, el mes del centenario de Miles Davis. Miles 100.

0: escuchabas en Blackie 89.1 Julieta Kidman, Everything I've Got.
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0: Atención automovilistas, continúan las demoras y cortes en las inmediaciones al Congreso por una manifestación. En tanto, continúa el corte total en Reconquista y Córdoba por una obra. Por otro lado, están cerradas las inmediaciones del Estadio de River, al igual que el Puente La Bruna y la conexión de Cantilo y Lugones con Udaondo por un partido de la Copa Sudamericana. En tanto, hay un corte parcial por un incidente vial en Eva Perón y Guardia Nacional. En cuanto a los servicios, el tren Roca interrumpió los servicios vía Quilmes desde Constitución, mientras que el ramal La Plata circula entre Quilmes y Bosques. Por otro lado, los trenes de la línea A del subte no se detienen en la estación Congreso por un operativo de seguridad en la vía pública. Asimismo, están cerradas por obras las estaciones Piedras de la línea A y Tribunales de la línea D. El resto de las líneas de trenes, subtes y el premetro circulan a horario.
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Pasaba Sting en el Blacky cover de esta hora, Nice Work If You Can Get It, uno de los muchos tracks del disco The Glory of Gershwin de 1994, en donde un grupo de cantantes se reunió para celebrar el cumpleaños número 80 de Larry Adler. Algunos de los que aparecen son Elvis Costello, Peter Gabriel, John Bon Jovi y Cher. Las 5 de la tarde, 16 minutos, y continuamos en Blacky 89.1 con Walter Malosetti, Crazy Rhythm.

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0: Pasaban Jerry Mulligan y Lee Konitz en Blackie 89.1 I Remember April.
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0: Para lo que resta de este miércoles, atención porque no se descarta la formación de algunos bancos de niebla sobre la ciudad. Mañana jueves se espera que continúe la niebla durante buena parte del día, con cielo mayormente nublado sobre la ciudad, la mínima estimada 11 grados, máxima 16. Por último, este viernes se espera una jornada con cielo mayormente nublado en prácticamente todo el día y con similares temperaturas a las del jueves. La mínima estimada, 12 grados, máxima 16. A las 5 de la tarde, 32 minutos, la temperatura en la ciudad de Buenos Aires es de 13 grados, 8 décimas. La humedad, 87%, cielo cubierto.

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0: Come Back to Me en Blacky 89.1. Momento de actualizar lo más importante del ámbito cambiario y te contamos que bajaron las reservas del Banco Central durante este miércoles. De acuerdo a la autoridad monetaria, hoy se compraron 132 millones de dólares, pero los activos internacionales bajaron en 41 millones. De esta manera, las reservas quedaron en 47.867 millones de dólares, en tanto que el dólar oficial cerró en 1.430 pesos por unidad. Y a las 5 de la tarde, 42 minutos, seguimos en Blacky 89.1 con Amber Wicks y Russell Malone, My Gentleman Friend.
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Y uno de los artistas que estará presente en el Buenos Aires Jazz es nada menos que el saxofonista George Garzón, originario de Boston y conocido por haber desarrollado el enfoque cromático triádico, un método de improvisación que permite al músico tocar libremente sobre los cambios, generando líneas originales mediante el uso de cuatro tríadas. Desde 1972, George lidera el trío The Fringe junto a John Lockwood y Francisco Mela y colaboró con otros artistas como Kenny Barron y Joe Lovano. Hasta el momento lleva más de 20 grabaciones como líder y aún más como acompañante y colaborador en sellos históricos como es el caso de Blue Note. 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Lo escuchamos ahora junto a Chris Crocco, Dennis Irwin y Pete Zimmer, I Remember.

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0: Era Magalí Fernández en Blacky 89.1 If I Were a Bell.
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0: Atención automovilistas, continúan las demoras y cortes en las inmediaciones al Congreso por una manifestación. En tanto, hay un corte total en Darwin y Muñecas por un incidente vial. Por otro lado, están cerradas las inmediaciones del estadio de River, al igual que el puente La Bruna y la conexión de Cantilo y Lugones con Udaondo por un partido de la Copa Sudamericana. En tanto, hay un corte total por una manifestación en San José y Humberto Primo. En cuanto a los servicios, el tren Roca circula con demoras y cancelaciones en los ramales La Plata y Bosques vía Quilmes. Por otro lado, los trenes de la línea A del subte no se detienen en la estación Congreso por un operativo de seguridad en la vía pública. Asimismo, están cerradas por obras las estaciones Piedras de la línea A y Tribunales de la línea D. El resto de las líneas de trenes, subtes y el premetro circulan a horario.
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ESP del año 1965, el primer disco del segundo gran quinteto con Wayne Shorter, Herbie Hancock, Ron Carter y Tony Williams, ya moderno, cerebral, impredecible. Las composiciones originales muestran un grupo que dialoga sin jerarquías y que comienza a estirar los límites del hard bop. Mayo, el mes del centenario de Miles Davis. Miles 100.

0: 6 de la tarde, 22 minutos, y pasaba el Horacio Malvicino Jazz Quintet en Blackie 89.1 Tune Up. 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

0: En la tarde de Blackie 89.1, las Bourbon Sweethearts, If You Want Our Love.
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0: Para lo que resta de este miércoles, atención porque existe la posibilidad de que se formen bancos de niebla sobre la ciudad. Mañana jueves se espera una jornada marcada por la niebla durante buena parte del día, con una mínima estimada en 11 grados y una máxima de 16. Por último, este viernes se espera una jornada con cielo mayormente nublado en prácticamente toda la jornada, y en este caso la mínima estimada 12 grados, máxima 16. A las 6 de la tarde, 31 minutos, la temperatura en la ciudad de Buenos Aires es de 13 grados 7 décimas, la humedad 88%, cielo cubierto.
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0: Era el canadiense Michael Bublé en Blackie 89.1, Feeling Good.
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0: Lo que viene ahora es uno de los cortes del disco Gershwin's World, lanzado en 1998 y que ganaría 2 premios Grammy al año siguiente. En Blackie 89.1, Herbie Hancock y Stevie Wonder, St. Louis Blues.

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1: Y es momento de más recomendaciones para mañana para que vivas el mejor jazz de la ciudad. Mañana jueves a las 20 horas se viene un cuarteto muy especial con todos los clásicos del género en el Centro Cultural Nueva Uriarte. Uriarte 1289 en el barrio de Palermo. También mañana jueves, pero a las 22:30 horas, estará Sabia Música en una sesión de R&B, Pop y Soul en Bebop Club. Uriarte 1658, también en el barrio de Palermo. 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

0: Escuchabas a Samara Joy en Blackie 89.1 If You Never Fall In Love With Me.
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0: Atención automovilistas, están cerradas las inmediaciones del estadio de River, al igual que el puente La Bruna y la conexión de Cantilo y Lugones con Udaondo por un partido de la Copa Sudamericana. En tanto, hay un corte total por una manifestación en San José y Humberto Primo, al igual que en Rivadavia y Puan, mano a José María Moreno. Asimismo, hay un corte parcial en Comodoro Rivadavia y Avenida del Libertador por un operativo policial. En cuanto a los servicios, el tren Roca circula con demoras y cancelaciones en los ramales La Plata y Bosques vía Quilmes, al igual que el tren de la costa. Por otro lado, están cerradas por obras las estaciones Piedras de la línea A y Tribunales de la línea D. El resto de las líneas de trenes, subtes y el premetro circulan a horario.
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0: Escuchabas a la primera dama de la canción, Ella Fitzgerald, junto a Nelson Riddle, All the Things You Are. 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

0: Blackie 89.1 Sugel, I didn't know about you.
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0: Para lo que resta de este miércoles, se espera que se formen algunos bancos de niebla sobre la ciudad. Mañana jueves se espera una jornada bastante similar a la de hoy, con algunos bancos de niebla durante prácticamente todo el día, con una mínima estimada en 11 grados y una máxima de 16. Por último, este viernes se espera una jornada con cielo mayormente nublado en prácticamente todo el día, y en este caso la mínima estimada 12 grados, máxima 16. A las 7 de la tarde, 29 minutos, la temperatura en la ciudad de Buenos Aires es de 13 grados 6 décimas, la humedad 88% y el cielo está mayormente nublado.
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de 43 minutos y escuchabas en Blacky 89.1 los Swing Timers. Why not? Y a 15 días para el próximo Mundial, el entrenador de la selección campeona del mundo, Lionel Scaloni, señaló en una entrevista que aguardará hasta último momento para definir la nómina de 26 jugadores que estarán en la máxima cita del deporte. El técnico reconoció que hay futbolistas que llegarán con lo justo en cuanto a lo físico para el partido inicial y dejó abierta la posibilidad de incluir sorpresas entre los convocados. Además, Scaloni sostuvo que la renovación se tiene que hacer en tanto y en cuanto el futbolista que está adentro no rinda y manifestó que la gran mayoría de los jugadores hasta el momento no han bajado el nivel. Asimismo, el técnico confirmó que varios juveniles estarán en la gira previa por los Estados Unidos, entre los que figuran Agustín Giai y Nicolás Capaldo. Recordamos que la selección debutará el próximo 16 de junio desde las 22 hora argentina por el grupo J ante Argelia. El 22 de junio se medirá ante Austria desde las 14 y por último el 27 será el turno del duelo ante Jordania desde las 23 horas. Y escuchamos ahora en la única radio de jazz de Buenos Aires, Mumy Pearson, ESP.

0: Escuchabas a Laura Fiji en Blackie 89.1 Blue Moon.
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0: La leyenda de la guitarra Pat Metheny desembarca este verano en Londres con la tercera versión de su aclamado proyecto Side Eye. El concepto nació bajo la estructura de un trío de órgano y con la firme misión de apadrinar a los jóvenes virtuosos más brillantes de la escena. Tras el éxito de las primeras ediciones, el guitarrista presenta ahora el disco Side Eye 3 Plus, grabado junto a una nueva formación que incluye a Chris Fishman en teclados y al baterista Joe Dyson. Pat destaca la profunda conexión con Dyson, cuya raíz de New Orleans y Kansas City abrió las compuertas a un universo de ideas, y aunque los temas estaban pensados para el formato de trío, las nuevas composiciones exigieron en el estudio un lienzo mucho más amplio y ambicioso.
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0: esta noche de clásicos en Blackie 89.1, Billie Holiday y Louis Armstrong, You Can't Lose a Broken Heart.
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0: Atención automovilistas, se reportó un incidente vial en Acoite y Felipe Vallese con un corte parcial mano a Díaz Vélez. En tanto, están cerradas las inmediaciones del estadio de River, al igual que el puente La Bruna y la conexión de Cantilo y Lugones con Udaondo por un partido de la Copa Sudamericana. Por otro lado, hay un corte total por una manifestación en Rivadavia y Puan mano a José María Moreno. Asimismo, hay un corte parcial en Comodoro Rivadavia y Avenida del Libertador por un operativo policial. En cuanto a los servicios, el tren Roca circula con demoras y cancelaciones en los ramales La Plata y Bosques vía Quilmes, al igual que el ramal Bosques vía Temperley y también el tren de la Costa. Por otro lado, están cerradas por obras las estaciones Piedras de la línea A y Tribunales de la línea D. El resto de las líneas de trenes, subtes y el premetro circulan a horario.
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0: Era el Roque Monsalve Cuarteto en Blackie 89.1, Stranger in Paradise.
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0: Escuchabas a Curtelling en Blackie 89.1 Moonlight Serenade.
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0: Para lo que resta de este miércoles, atención porque no se descarta que se formen algunos bancos de niebla sobre la ciudad. Mañana jueves se espera justamente una jornada marcada por la presencia de niebla durante buena parte del día, con una mínima estimada en 11 grados y una máxima de 16. Por último, este viernes se espera una jornada con cielo mayormente nublado en prácticamente todo el día, la mínima estimada 12 grados, máxima 16. A las 8 de la noche, 28 minutos, la temperatura en la ciudad de Buenos Aires es de 13 grados 8 décimas, la humedad 90% y el cielo está mayormente nublado.
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Marco Sanguinetti, Puente, era lo que escuchabas en Blackie 89.1. Como siempre te decimos, no te olvides de seguirnos en Instagram en @fmblackie y estar atento a todos los concursos que tenemos para vos, porque más adelante se vienen algunas sorpresas de la mano de los amigos de Originales Daniel Wolf. Quédate en Blackie 89.1 porque es momento de Rod Stewart, Time After Time.

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Era Lores Alexandria en Blackie 89.1 Satan Doll. Y de esta manera llegamos al final de esta edición de La Noche de Blackie 89.1. A cargo de la puesta al aire estuvo con nosotros Hernán Gómez. Yo soy Lucas Boltrino y nos reencontramos mañana jueves desde las 15 horas para disfrutar de una nueva velada a puro jazz. Nos vamos escuchando a Caro Donio con esta gran versión de Caravan. Que tengas la mejor de las noches.

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